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11: ¿Qué tal? Soy Víctor González con Minuto 60. Tormentas violentas desatan tornados en el centro de Estados Unidos, mientras vientos secos elevan el riesgo de incendios en el sur del país. Tres jóvenes fueron detenidos tras al menos 10 tiroteos aleatorios ocurridos el fin de semana en Austin, Texas, que dejaron 4 personas heridas, según informaron funcionarios de la ciudad. El índice de aprobación del presidente Trump alcanzó su nivel más bajo en su segundo mandato, según una nueva encuesta. El centro de Estados Unidos enfrenta esta semana un fenómeno climático extremo y poco habitual, el mismo sistema de baja presión que está generando tornados violentos en las llanuras centrales y, al mismo tiempo, condiciones críticas para incendios forestales en el sur de las grandes llanuras. El Centro de Predicción de Tormentas mantiene alertas elevadas para Kansas, Nebraska, Oklahoma y otros estados del medio oeste, donde podrían registrarse tornados intensos, granizo gigante y ráfagas superiores a los 120 kilómetros. Por hora. Durante el fin de semana ya se reportaron más de 25 tornados destructivos en Iowa y Nebraska. Mientras tanto, el suroeste de Kansas, el Panhandle de Texas y partes de Oklahoma y Nuevo México enfrentan peligros extremos de incendios forestales debido a fuertes vientos, humedad inferior al 10% y sequía severa.
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11: Los viajeros de los suburbios de la ciudad de Nueva York tuvieron que optar por automóviles, autobuses y metro para llegar al trabajo después de que una huelga de ferrocarriles de Long Island paralizó el sistema y entrará en su tercer día. Los sindicatos que representan a los trabajadores ferroviarios y a la Agencia Metropolitana de Transporte negociaron el fin de semana sin llegar a un acuerdo. Las negociaciones se retomaron en el día de hoy.
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1: Oye, te ganara viajando, ¿alguna vez se te han robado alguna maleta o se te ha perdido una maleta con tu ropa y has tenido que subir a un escenario o hacer un show sin lo tuyo?
2: No, gracias a Dios no, pero sí me pasó que íbamos mi manager y yo a un viaje para uno de estos award shows, que creo que era en Las Vegas, y llegamos al aeropuerto y bajo la maleta y yo, ¿y el traje? Se nos quedó el traje. Pero, y les aconsejo a todo el mundo, cuando vayan al aeropuerto, a mí me encanta estar en el aeropuerto casi 2 horas y media antes. Y nos dio tiempo de esperar ya. Así
3: eso
2: soy.
3: Es cosa de vieja.
2: Así soy. Yeah. Y que, no, pero mira, me dio tiempo de que alguien de la casa viniera con el traje, me lo entregara y entonces seguir para adelante. Pero
1: tuviste suerte porque aparentemente nadie calza lo mismo que calza Lupillo Rivera. Resulta ser que en pleno concierto, en un viaje a Lupillo Rivera supuestamente le robaron las botas.
2: Ay, no.
1: Y tuvo que salir y ya, exactamente, tuvo que dar un cicote concert Lupillo Rivera. Esto fue en México. Se ha ido viral ahora. Él está en calcetines, he's in socks and he's not wearing his boots.
2: Me encanta.
1: Lupillo's boots.
2: Me encanta. Y esas nunca se las van a devolver porque son diehard fans. Ellos se van a quedar con esas botas para siempre.
1: ¿Tú crees que fue un...?
2: Claro, sí.
1: ¿O un fan?
2: Ah, yo pienso que sí.
1: Se busca recompensa. Las botas de Lupillo Rivera. Someone has stolen his boots. Ojalá. Y tuvo que dar su concierto ahí en Chiapas en calcetines porque alguien le robó las botas. That's so
2: me
1: weird.
2: Me encanta.
1: Funny, pero weird at the same time.
2: Yes.
1: Oye, en redes sociales se volvió a tomar fuerza ahora una teoría de conspiración sobre si Stevie Wonder, el gran artista, cantante, pianista afroamericano, es o no es ciego.
4: Stevie Wonder no es ciego.
5: ¿Cómo? Ay, Stevie Wonder no es ciego, Mario.
6: Mario tiene, no sé qué edad tiene.
4: ¿Vos tenés pruebas de que es ciego? Porque yo tengo pruebas de que no es ciego. Esto pasó en Estados Unidos. Veanlo, disparen el video. Está Paul McCartney. Esto pasó, ¿eh? Paul McCartney va. Se tropieza con el micrófono. ¿Quién lo agarra? Stevie Wonder. Va de vuelta. Va de vuelta. No. Fíjense, no hay trampa, ¿eh? Paul McCartney va caminando. Se tropieza con el micrófono. Stevie Wonder lo agarra. ¿Cómo hizo? ¿Cómo lo vio? ¿Alguien le avisó?
6: Que tiene un cristiano al lado que le grita, ¿eh? El micrófono.
4: Vamos de vuelta. Paul McCartney va caminando. Se lleva el pie del micrófono. Stevie Wonder lo agarra.
1: El que agarra el micrófono.
4: Stevie Wonder, ¿qué ciego?
1: Se ha ido viral este español, obviamente, en este podcast, en este show, donde está, y ustedes que están escuchando no pueden apreciar el momento donde está Stevie Wonder cantando, se tropieza alguien que pasa por delante con el micrófono cae y aparece un brazo, parece que es la mano
2: a los ninja, a los ninja.
1: Paul McCartney tropieza, cae el palo que tiene el micrófono y se ve una mano que si lo ves como lo está viendo él, él piensa que es la mano, el brazo derecho de Stevie Wonder, pero no fue de Stevie Wonder. No, si lo ves de nuevo, se ve claramente que es un señor que está detrás de Stevie Wonder, que se mete frente a Stevie Wonder y es el brazo de él que entonces que agarra el micrófono.
7: It was his third arm.
2: Wow.
1: El tercer brazo de Stevie Wonder. Fíjense, a mano derecha, mira, es otro señor, perdón, que mete la mano izquierda.
2: Está bien raro el video, está bien raro.
1: No está raro, lo que tienes que verlo es porque todo el mundo está vestido de negro.
7: I was about to say, porque si no, Stevie Wonder es nuestro Daredevil.
2: Daredevil, yes.
7: He's the blind lawyer.
2: Yes, Daredevil.
8: Pero, guys, tú puedes ser legalmente ciego y no ser completamente ciego.
1: Yeah, but ¿Tú crees que Stevie Wonder es solamente un poquito ciego y que ve algo, ve algún tipo de ve luz? Pues es posible que él pueda ver luz.
8: O sienta, maybe se sintió el I don't know, the wind or something. Y como
2: lo que pasa Spider-Man. Lo que pasa es que los ciegos desarrollan todos sus otros sentidos mucho más que todos nosotros. Porque necesita su mejor.
7: Eso es como una vez que lo encontraron a él saliendo de un restaurante y le preguntaron que cuál fue su mejor, o sea, en su opinión, cuál fue la mejor época de la NBA. Y él dice, a mí me encantó The Bad Boy Era, que era cuando jugaba Charles Barkley, que era conocido por haber peleado mucho con diferentes jugadores. Y uno dice, espérate, ¿cómo tú te acuerdas de eso? Se supone que tú nunca viste eso.
1: Está el play-by-play, El play-by-play te habla, tú sabes, tú puedes ir siguiendo lo que está pasando. ¿Tú no crees, Chuma Lady?
9: Bueno, a mí me gustaría, Enrique y Dayanara, no te ríes, Dayanara, no te vayas a reír.
2: Okay.
9: A mí me gustaría experimentar con Stevie Wonder, una noche yo estar con él. Lo agarro por esas trenzas, le digo, ay, Jeco, 2K, I love you.
7: Y vos sigue, Carmen. Él no va a ver cuando le robes el Rolex.
9: Definitivamente. Quizás él no lo ve venir, pero lo va a sentir. Pero,
2: oh, my God.
7: Chuma, ¿tú no estuviste dique con José Feliciano? ¿Tú no cantaste también? Feliz Navidad.
9: Exactamente. Oh, él me cantó. Y me cantó el Jingle Bell y todo. Él me cantó Feliz Navidad y yo le canté el Jingle Bell. Me llama de vez en cuando.
2: El burrito sabanero.
7: Oh, no.
8: No ha dicho nada.
1: Cántalo, Harold.
8: No.
2: Mi burrito.
8: No, negativo.
1: Candela.
7: That's messed up.
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1: ¿Aló?
2: Yes, good morning. May I speak to Gabby, please?
1: Hola, Gabby. Yes, it's Gabby.
2: Ah, perfecto. Señora Gabby, mi nombre es el señor González. Represento el Rata Task Force, la división de Rodent Activity and Technical Assessment de la ciudad. Uh-huh. Y varios de sus vecinos se han quejado con la ciudad.
1: Claro, ¿cómo no nos vamos a quejar? Gracias por llamar. Esto es horrible. Aquí no se puede vivir. Estamos cundidos de ratas. Eso, ratas y moscas. No sabemos en cómo vivimos, si con las ratas o con las moscas.
2: Esto es bueno que usted reconozca el problema que tenemos. Y si usted reconoce que este es el problema, ¿por qué usted no ha hecho algo más para tratar de controlar la situación, sabiendo que esto está fuera de control? ¿Hace qué tiempo usted está criando ratas en su patio?
1: No soy yo, es mi vecino.
2: Su vecino dicen todo lo contrario. Dicen que la cría de rata la tiene usted.
1: No, nosotros somos la víctima aquí. Eso es un criadero de rata y de mosca y no sabemos qué más animales tiene ahí atrás en esa jungla.
2: Un momento. Aquí estoy leyendo en el complaint y dicen que usted cría ratas, que las ratas entran y salen del patio como si pagaran HOA, como que viven ahí.
1: Bueno, ya se mudaron a mi casa, pero no son míos, es del vecino.
2: Ah, entonces está reconociendo de que sí tiene rata en su casa.
1: Claro, pero por el vecino, que tiene un nido ahí y pesca. ¿Dónde? Y tiene toda la fauna silvestre de Dania Beach.
2: ¿Dónde están las ratas? A ver.
1: En mi casa, pero no son mías, vienen del vecino.
2: Pero si están en su casa, es responsable por esas ratas. Están procreando en su propio patio. Su vecino dice que las ratas vienen...

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2: Okay.
3: El señor está muy calmado, muy en control. El señor dice que eres igual que Maduro.
4: ¿Cómo va a decir ese chino, su madre, que yo, primero que no habla ni español, que primero, segundo, ¿qué es que se cree él? El cochino y asqueroso es el que tiene una jungla de Vietnam.
5: She says you have a Vietnam jungle in your backyard. Vietnam jungle.
4: Ese no entiende nada, ese no sabe hablar, es un bruto, bruto y cochino. Por eso es que todas las plagas y todos los virus que tenemos.
3: Dice el señor que se c*** tu madre. Que él no es ni chino.
4: Yo me voy a cagar en la madre de él con la denuncia que le voy a meter y los tickets que le van a dar por cochino.
3: Dice que es coreano.
4: Ah, bueno, más todavía, más cochino todavía.
3: Dice que eres, aunque seas cochina, que él está soltero y quiere salir contigo.
4: No, muchas gracias.
3: Que nunca ha estado con una venezolana.
4: No, eso es una podrición. Óyeme, señor, pero sí. ¿Cómo tú entiendes a ese chino, a ese coreano? ¿Quién eres tú entiendes ese idioma que está hablando ese tu madre? Eso no lo entiende nadie, ni él mismo.
3: Pero es que lo tengo aquí.
4: ¿Quién
3: cuando
4: eres tú?
3: Yo le puse los subtítulos. Cuando él habla, yo lo puedo leer en subtítulos.
4: Mentira, tú también estás de parte de él creyéndome intimidarme a mí, asustarme a mí.
3: Yo hoy voy a inspeccionar su patio, ¿ok?
4: Venga, lo invito. Puede venir ya mismo, ahorita mismo.
3: Si las ratas entienden coreano, ya yo sé que son de él. Pero las que entienden español son suyas. Y por cada rata que entienda o que hable español, le voy a multar $100.
4: No entiendes que tienes que venir a cerrarle la casa.
3: Gaby, te habla Enrique Santos, es una clavada telefónica. Tu novio nos dio tu teléfono para llamar a fastidiarte.
4: Imagínate tú, de verdad.
3: Pero dime lo que verdaderamente piensas de tu vecino.
4: Que es un que tienen que cerrarle la puerta y mandarlo para Corea o para Vietnam, pero que se vaya.
6: Váyase para la misma.
4: Abusador.
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0: como dice Celia, my English is not very good looking. Que Dios me lo bendiga.
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2: Buenos días, familia. Bueno, crece la preocupación en el sur de la Florida y alrededor del mundo, verdaderamente, tras estos rumores sobre drones militares cubanos que supuestamente tiene la dictadura castrista y tiene intención también de utilizarlo contra la base de Guantánamo, supuestamente, en Cuba, y también que puedan alcanzar estos drones, supuestamente, Cayo Hueso. Fernando Girón, de Telemundo, ¿qué se sabe acerca de esto? O sea, ¿qué? Originalmente se había dicho como que no, que eran rumores, ¿no? Pero que esto está confirmado, esto verdaderamente, Cuba tiene drones que pueden alcanzar a Estados Unidos.
3: Mi querido Enrique, es una información que se ha conocido, saludos para ti, para Dayanara, y tiene muy preocupada a la gente. Eso se filtró este fin de semana. Estaríamos hablando de 300 drones que aparentemente Cuba le habría comprado a Rusia, incluso se dice que también a Irán, y el más preocupado de todos es el alguacil de los Cayos, que se llama Rick Ramsey, porque está a 90 millas, Cuba está literalmente al lado de 90 millas de los Cayos de la Florida. Sin embargo, este mismo alguacil de los Cayos ha pedido calma, luego de este reporte, autoridades reconocen que existe una preocupación por la cooperación militar entre Cuba, Rusia e Irán, pero aclararon que no existe una amenaza inmediata para la Florida. Pero lo que les tengo a ustedes definitivamente hoy es una bomba, porque mañana miércoles 20 de mayo pudiera iniciarse aquí mismo en el sur de la Florida un encauzamiento criminal nada más y nada menos que contra Raúl Castro. Y ustedes dirán, este señor de 94 años, ya un anciano, ¿por qué? Bueno, porque aparentemente él habría ordenado en el año 1996 el derribo de la avioneta de Hermanos al Rescate, que pretendía llevar ayuda humanitaria a Cuba. Hay un audio en el que se le escucha que sería él el que estaría dando esta orden. Bueno, y esto pudiera abrir jurídicamente las razones suficientes para que Donald Trump entre a Cuba y, tal como lo hizo en enero con Nicolás Maduro, extraiga a Raúl Castro. Todo esto está sobre el tapete.
4: Wow. Bueno, y
2: interesante. Óyeme, sí, sí. Interesante, perdón, de ganara, pero sí, sí, sí. De que todo esto se destapó supuestamente por uno de los pilotos que participó, no uno el que derribó, pero que participó y que estaba volando uno de los MiGs rusos en el año 1996, y que el tipo ha pedido asilo y que está aquí en los Estados Unidos, estaba viviendo en Jacksonville, y ahora lo quieren, obviamente. Mintió para entrar a Estados Unidos porque nunca le reveló a los Estados Unidos de que él era miembro del ejército de la dictadura de Cuba, y que puede enfrentar hasta 15 años de encarcelamiento. Wow. Qué interesante y muy bueno que todas estas personas que rindan cuentas, ¿no? Y que los culpables de todas estas injusticias y barbaridades y asesinos y de abusos de derechos humanos enfrenten la justicia, sí, verdaderamente.
3: Porque precisamente, Enrique, de Llanara, los crímenes de lesa humanidad no prescriben. Tú puedes tener la edad que sea y se cometiste un crimen, como ha ocurrido en Venezuela, como ha ocurrido en Cuba, que el peor crimen es haber sometido a ese pueblo a la miseria y al hambre, pues son crímenes que no prescriben.
4: Así es.
2: ¿Tú te imaginas que en un par de días veamos a Raúl Castro encausado y que llegue así los Delta Force, igual que entraron a Venezuela y se llevaron a Maduro, que se lleven a Raúl Castro de la misma manera? Vamos a ver.
5: ¿Qué marca va a ser el jumpsuit? ¿El qué? ¿Va a ser Adidas o Nike o New Balance?
3: Bueno, a Fidel le gustaba Nike. Adidas, perdón. A Fidel le gustaba Adidas.
5: Like Run DMC. Sí.
4: Wow.
2: Yo el Delta Force de Estados Unidos llevo los Nike y se los pongo. Si no, cuando lleguen ahí, cuando está en pijama, si es de madrugada, le pongo los Nike, eso, el tech suit, que está bien popular. El mío me lo quieren comprar como en $1,000+.
4: ¿En serio?
2: Sí. Wow. Es una locura, Dayanara, locura.
4: Bueno, que se haga justicia, que es lo más importante.
2: Dayanara, te voy escuchando reggaetón ahí de Don Omar.
4: Ay, me encanta. Esto es una noticia que a mí me fascina, por lo menos una buena noticia. Me encanta. El rey del reggaetón está oficialmente de regreso. Don Omar, cuéntanos.
3: Y está de regreso tu voz también, Dayanara. Poco a poco va a regresar.
4: Gracias. Todavía un poco sexy, ¿verdad? Di que sí. ¿Sexy?
3: Tú eres sexy con voz, sin voz, como sea, Dayanara, como sea.
2: Oye, respétame, esposo.
3: Mira, perdón, Enrique, so sorry. Mira, The Latin World Tour, así se llama este regreso oficial que confirma la nueva gira de Don Omar, más de 20 ciudades de Estados Unidos. Yo espero que ustedes me inviten. Miami, Nueva York, Chicago, Los Ángeles y Dallas, Texas. Qué maravilla, porque además recuerden que Don Omar estuvo un poquito enfermito, tenía problemas de salud, rumores de retiro. Pero yo les pregunto a ustedes, y Enrique, ¿qué tal? ¿Cuánto sabe de esto? ¿No será una punta esta a Daddy Yankee, esto de The Last King World Tour, ese tema? No sé, a mí me parece que esa rencilla que ha habido ahí, a lo mejor es una punta a la que le está tirando. Pero no sé, los dos son maravillosos. A mí me gustan mucho los dos.
4: Sí.
2: El que ha seguido este chisme muy de cerca es DJ Extreme, aunque yo creo que ya le hicieron las paces, ¿no?
4: Le hicieron las paces, yo creo que sí.
5: Ellos hablaron y incluso esta gira, Don Omar anunció el año pasado que esta gira la iba a hacer, que este iba a ser like una última gira y que quería hacer dos álbums, dos últimos discos. Donde uno es canciones, o sea, los éxitos de él cantado con artista nuevo, up and coming, y la otra es música completamente nueva de él.
6: Pero ¿cuánto regreso va a hacer Don Omar? Eso no es como la última vez que dice que se retira y que
4: regresa. Que sean todos los regresos del mundo. Ese es el mejor concierto que yo he ido. Yo no me senté jamás. Amo a Don Omar, me encanta.
6: Dale, Don.
2: Quizá le hacía falta unos 30 meses de relax, porque dicen que los hombres, por ejemplo, una psicóloga argentina está asegurando, Fernando, que muchos hombres necesitan al menos 30 minutos de desconexión cuando llegan a la casa y quieren estar relax. ¿Tú cómo encuentras este tipo de cosas? ¿Tú crees que verdaderamente los hombres necesitan ese tiempo para no pensar en nada?
3: Yo sí creo que los hombres necesitamos tiempo para no pensar en nada, porque muchas veces la mujer está en la casa esperando con la chancleta en la mano a este pobre hombre que viene de trabajar todo el día, o te comienzan a decir, cómprame esto, ya no me llevas a comer, como le dice la esposa a Julio, ya no me llevas a comer como antes, ya no eres
4: distinto,
3: ¿qué te pasa? Estás distinto.
7: Tres veces muchacho, más de lo
3: déjame
7: normal.
3: Déjame descansar, que me vengo de calarme, Enrique Santos, todo el día.
2: Wow. Fíjate, oye, y respeto para la esposa de Julio, que ya se graduó ahora la semana pasada.
4: ¡Felicidades!
2: Ahora es psicóloga.
4: Wow.
2: Ahora es psicóloga.
4: Ya no para. Nada la
3: doctora,
4: detiene.
3: El
4: nadie.
3: El paciente Julio.
2: Doctora.
3: Julio.
5: Doctora, y yo no la tengo que llevar. Ahora ella tiene suficiente plata para llevarme a mí.
2: Ahora, cuando tu esposa se gradúa y tiene el título de doctora, ¿tú le dices baby o le dices doctor?
5: No, por respeto, imagínate, es merecido decirle doctora.
4: Toki, se lo merece.
5: Solo
4: claro.
5: que.
3: Bueno, pero maybe.
5: Espérate, solo que doctora Guzmán, porque ella dijo: si no los casamos y me convierto en doctora, Ramírez no va.
2: Oh.
4: Doctora Guzmán, ¿y ella, tú crees que ella estaba estudiando para poder lidiar contigo?
5: No, eso es psicología.
4: Eso no fue lo que me dijiste que estabas
3: tú. Dayanara.
2: ¡Vamos! Candela.
3: Bravo, Dayanara.
2: Fernando. Lindo día, Fernando, y ojalá que mañana veamos ese encauzamiento de Raúl Castro, muy bien merecido, y justicia que se cumpla para el pueblo cubano. Gracias. So, si nos acaba de sintonizar, quiero que escuchen exactamente lo que ha dicho esta psicóloga española. Y entonces quiero saber si cuando tú llegas del trabajo, los hombres, necesitas verdaderamente esos 30 minutos. ¿Es 30 minutos suficiente? ¿Necesitas una hora? ¿O esto es una excusa para no escuchar a tu pareja? Háblanos por el WhatsApp 305-605-9494. Puedes hablar directamente aquí con nosotros al 844-YES-ENRIQUE, 844-937-3674. Escucha a la psicóloga lo que dice.
8: El hombre cuando llega a la casa necesita media hora de modo avión. Media hora de paz. Ya sea con el celular, con TikTok, mirando un partido que no mira, Dragon Ball en pausa, no importa. Necesita media hora de silencio. Después te da todo lo que vos quieras, reina, todo. Le sacás todo, pero dale esa media hora. Viste que llega media hora y es, hay que hacer esto, los chicos no fueron a la escuela, me cobraron esto, me peleé con la vecina. No,
2: Ok. Yo creo que esto tiene una explicación, Extreme, porque también estaba hablando contigo acerca de tus hijos. Cuando tú recoges tus hijos de la escuela, al momento que se montan, la mayoría de los padres le dicen, ¿y cómo te fue? Y tal cosa. Y cuéntame, ¿y cómo te fue en el examen? Uh-huh. ¿Y qué comiste? Es como que muy abrumador eso, ¿no?
5: Sí, eso yo lo leí online de, no me acuerdo el nombre de la psicóloga, pero era una psicóloga que dijo que no es el momento de, como quien dice, de atacar con todas las preguntas. ¿Cómo te fue en la escuela? Porque realmente ellos no quieren saber nada de la escuela en ese momento, al menos que haya pasado algo súper drástico, súper grande, ellos siempre te van a dar una respuesta de una palabra. Estuvo bien. Sí. Que el momento de preguntarles ya antes de ellos irse a dormir, porque ya han llegado a la casa, la cosa se ha calmado y se han relajado, y they will como dicen, release information más fácil. Sueltan información más fácil ya por la noche, antes de irse a dormir.
4: Sabes que es totalmente real, porque eso, de hecho, Cristian un día me lo dijo cuando entró al carro, porque ahí es donde yo ataco, ¿no? ¿Cómo te fue? ¡Ataca! Y él me dijo, eso, mom, can I just chill for, like, en el camino. Yeah. Él solamente quiere, y se pone su propia música, o pone su música en mi carro, pero si ellos necesitan, es lo mismo, necesitan como que desconectarse de lo que estuvieron ahí, ¿cuántas horas? Desde las 7 de la mañana hasta las 4:30, es mucho. So, eso es un momento para descansar el cerebro un poco.
2: Aplica para todo el mundo, para los chamacos, para tu esposo, para tu esposa también, pero lo interesante es que tú utilizaste la palabra ataco. Ahí es donde cuando yo ataco. ¿Por qué la mujer le hace falta tanta información?
4: No, ataco porque quiero estar presente en sus vidas y no quiero que algo pase y yo no darme cuenta porque no tuve las conversaciones. Es tan importante tener conversaciones con tus hijos todo el tiempo para que ellos tengan esa puerta abierta, que saben que si algo pasó, van a ir a donde mami a hablar. Yo no quiero.
2: Pero no debería sentirse de ganar como una interrogación.
4: No. Y menos justo.
5: Can I hear helicopter mom? Is attack. That what's going on there? What happened?
4: Yes. Yo quiero ese diálogo abierto todo el tiempo. Lo que pasa es que no es el mejor momento, gente. Madres que están escuchando. ¿Qué dices?
6: ¿Qué es lo que tú quieres abierto?
2: El diálogo,
4: chuma. Ay, María.
2: Extreme. Para aquellos que no entienden el concepto de helicopter mom, please.
5: Helicopter mom son las madres y algunos padres también, que básicamente no dejan que los niños respiran, se meten al PTA para tener acceso a la escuela, para estar metidos en la escuela lo más que puedan, y hacen el ataque.
4: Literalmente yo. Lo acepto.
2: Me encanta que Dayanara lo acepte. O sea, helicopter mom or dad que te ven y te vigilan como un helicóptero, sí, que lo tienes encima así.
5: Yeah. PTA moms. Yeah.
2: Yeah. That's PTA moms.
4: Like a hawk. I know, yo estaba en el departamento de Halloween, de decoraciones de Navidad, las decoraciones de wreath, de lo que va en la puerta. Cada cosa de los libros, las dos semanas esas de donde que viene la librería y están vendiendo libros. Sí, pero me gustaba.
2: Tú no eres helicopter mom, tú eres helicopter mom, drone mom, GPS mom,
4: everything. Mom.
2: Vámonos con orgullosa. Alberto, Luisito. Orgullosa. Luis Alberto.
7: Luis. Sí, buenos días, Enrique. Saludos para todos ustedes.
4: Me gusta la energía.
2: Buenos días, Pipo. Dime.
7: Sí. Oye, es verdad que uno cuando llega a la casa, por lo menos a mí me encanta el sofá.
4: Ay, sí.
7: Sentarme 2 minutos tranquilo, pero la verdad es que yo no sé por qué, pero necesito esto. Ay, me levanto. Dame 2 minutos. Yo necesito 2 minutos en el sofá.
4: Pobrecito.
7: Es que es relajante cuando uno llega del trabajo, te bañas y te sientas en el sofá. Eso a mí me encanta.
4: Sí.
7: Y es verdad que los hombres, por lo menos yo, necesito ese espacio.
2: Es tu refugio, llegas a tu casa, quieres un par de minutos de silencio, fíjate que la psicóloga recomienda 30 minutos y tú lo que estás pidiendo son 2 minutos y tu mujer no te deja. A ver, ¿a qué te dedicas? ¿Qué clase de trabajo haces tú primero, antes que todo? A ver.
7: Yo soy soldador.
2: Uh-huh. Tú, el estrés. Uf. Y el calor de un soldador.
5: Y los
2: soldador.
5: Ojos, los ojos. Quiere descansar.
2: Sí, right.
7: A mí me encanta complacer a mi esposa. A mí me encanta complacer a la esposa, pero yo le digo, dame un minutico, ahora lo hago.
4: Yes.
2: Pero danos ejemplos. Llegas a la casa después de haber soldado todo el día, estás sudado, tienes los ojos cansados, cuerpo cansado, te acuestas ahí en tu sofá y llega tu mujer y te pregunta.
7: No, ella a veces que tiene algo que hacer me dice, necesito que me hagas algo, y digo, ok, ahora voy. Y cuando no lo fuerte me dice, pero ayúdame. Y yo, ahora voy, dame un minuto.
4: Pero también, pero pobrecita ella también, que estuvo todo el día en la casa haciendo muchas cosas. Sí, ella también necesita también descansar. Y sabe Dios si a lo mejor ellas quieren, las mamás a lo mejor quieren que en ese momento también, ay, ahora tú encárgate de los niños un momento, en lo que yo también me desestreso. Eso también es importante.
2: Pero está bien, pero fíjate,
7: ella trabaja. Pero, perdón,
2: de ganar, lo interesante aquí es que yo, fíjate que ella, lo primero que le dice es, oye, necesito que hagas esto, necesito que hagas lo otro, ¿no? ¿Cómo tú estás, papi? ¿Cómo te fue el día? ¿Tú estás bien? No ofrece un masajito en los pies, deja darte, tú sabes, deja sobarte la cabeza para que te des relax a los ojos.
9: Mira, te digo una cosa, Enrique. Es una manía que tienen las mujeres. que no pueden ver a un hombre tranquilo. El hombre puede estar sentado así, no está molestando, no está haciendo bullo, no, nada, en su teléfono. Y de una vez, hay que arreglar esto, hay que cambiar este bombillo, hay que hacer. Y yo, pero ve, cógelo suave. Y van a haber muchos hombres que van a estar de acuerdo conmigo con esto. Que no pueden ver a un hombre, las mujeres no pueden ver a un hombre tranquilo.
2: ¿Por qué se da este fenómeno? Michelle Hernández, nuestra psicoterapeuta, tiene experiencia en este tipo de cosas. A todo ser humano, los niños, los padres, abuelos, a todo el mundo, llega a la casa y lo que quiere es estar relax primero, no bombardeado con 50 mil preguntas y, o tareas, you know. En el caso tuyo, ¿tú eres un helicopter mom, doctora?
10: Good morning.
4: Good morning.
10: Me identifico como Dayanara, no soy un helicopter mom, caballero, pero es que
2: se activó el
10: hay
2: helicóptero
10: que tener
2: ahí.
10: ese, como dice Dayanara, el ¿cómo es?
4: Diálogo.
10: Hay que tenerlo abierto con los niños, hay que saber lo que está pasando. Y sí me gusta estar presente en la escuela, porque saben que ese niño tiene una mamá que responde.
2: Y eso es bueno, especialmente en estos días. Hay que estar metido full en toda la... no soy padre, pero si fuese padre me gustaría tener esa relación, darle espacio a los chamacos y ese tipo de cosas. Oye, pero la cosa está fuera de control. Si no hay depredadores tratando de hablar con tus hijos en las redes sociales, tratando de seducirlos y hacer diferentes cochinadas ahí. Ahora está esta cuestión, ¿no? ¿Viste? Hay un movimiento nacional ahora que quiere culpar a los padres, responsabilizar a los padres, que donde los chamacos están haciendo estos teen takeovers, que llegan a los malls, se apoderan de las intersecciones o de los centros comerciales y demás. Hay que estar metido en la vida de sus hijos.
4: Importante.
10: Pero es que estoy de acuerdo, porque tú eres legalmente responsable por ese niño. Entonces, ¿qué están haciendo tus niños que tú no sabes? Porque mi mamá, cuando yo era niña, decía, mamá, voy a casa fulana. ¿Quién es fulana? Si yo no hablo con la mamá, tú no vas a ninguna parte. Y yo sé que es un poco intenso tener mamás así, hispana, pero es la realidad. Si yo no conozco a esa persona, ¿cómo tú vas a estar en esa casa? Como si nada.
2: Sí. Y hoy en día, por la responsabilidad, muchos padres que tienen que trabajar dos o tres diferentes trabajos, y entonces dicen, ¿vas a dónde? A la esquina, dale, ve para allá, a la fulana, a casa fulana. A veces no tienen tiempo para investigar y conocer a los padres o las familias en las casas que están visitando, que es un gran peligro.
10: No, porque están preocupados por pagar la luz, y yo entiendo que también es algo importante. Por eso, todos esos programas, voy a hablar de la ciudad de Miami, porque ahí donde hay muchos programas. Es importante que los niños estén en after school, en deporte, en cosas así, que muchos de los parques le ofrecen eso a los padres.
2: Ok. Súper importante. Estamos resolviendo todos los problemas del mundo aquí con la doctora Michelle Hernández. Doctora, el ser humano llega a la casa. En este caso, esta otra psicóloga es tu competencia, una española ahí que dice que el hombre le hace falta 30 minutos de silencio, en paz, cuando llega a su casa, y la mayoría de las mujeres vuelven a sus maridos crazy, bombardeándolo con diferentes preguntas y con tareas caseras.
10: Primero, no es competencia, chicos. Necesitamos todas las psicólogas posibles, porque ya el mundo está tan revuelto que necesitamos una en todas partes. Pero estoy de acuerdo. Creo que cuando la casa debe, ¿no? Cuando tú llegas a tu casa, es paz y armonía. Y la persona que llega de la casa, si sea la mujer o el hombre, que trabaja el mayor tiempo fuera de la casa, cuando llegan a la casa, dale chance, dale una oportunidad a que se bañen, que se sienten, que respiren. Imagínate que, estoy de acuerdo contigo, Enrique, tu pareja entra por la puerta y tú no le das ni un beso, ni un abrazo, ni cómo fue tu día, inmediatamente es, necesito tal cosa, y mira qué mal se está portando los niños. Es desagradable.
4: Sí.
2: Dice Harold que hay un fenómeno que la mujer no puede ver a su esposo tranquilo.
9: Alguien explíqueme eso, por favor.
10: Claro, vamos a tener que hacer un poco de estudio, porque es que eso a mí me molesta también. Deja a la gente tranquila.
4: Sí.
10: I don't know.
2: ¿Pero qué se debe?
10: Si tú ves que, doctora, hay cosas que se tienen que hacer y tu esposo no lo quiere hacer, get a handyman, ¿te das cuenta?
2: Pero, doctora,
10: ellos lo van a hacer.
5: Oh, get another man, that's what she said. Oh.
4: No, a handyman. Ella no dijo other man.
2: Doctora, ¿por qué se te hace tan difícil admitir de que la mujer es complicada?
10: No, la mujer es súper complicada porque nosotros tenemos muchas emociones.
2: Lo reconoció.
10: El hombre tiene dos settings, trabajo o relax. Ellos no son como las mujeres que nosotros... un ejemplo, lo que dice Harold, ella te ve en el sofá calladito y ¿qué tú estás pensando? ¿Y qué tú haces en el teléfono? ¿Y con qué tú estás hablando? ¿Y por qué tú no estás hablando conmigo?
2: Ahí está la respuesta, doctora. Ahí está la respuesta. Las mujeres son más complicadas que los hombres. No. Los hombres tienen dos modos, trabajo o relax. No tienen otro, un tercer modo que tiene la mujer, que es fastidiar. La mujer tiene un modo.
10: Tenemos 45 modos diferentes a la misma vez alguna vez.
4: ¿Quién dijo complicada?
10: Yo no soy complicada, yo soy super easy going.
2: Yo doctora, creo que... ¿sigue soltera, doctora?
4: ¡Epa!
10: Yo sigo soltera y tú sabes que ustedes estaban en el PBA Gala el sábado.
2: Yo no pude estar en el sur de la Florida, está el PBA Gala.
10: Yo no puedo creer que no los vi.
2: No, me dijeron que tú habías...
5: Cambió el tema rápido.
2: Bien rápido. Es que Julio, te me he dado cuenta
10: que
2: Michelle...
10: porque me pregunté si está soltera, son un cuarto lleno de gente que están solteras.
2: Vamos a hablar claro, doctora. Tú vas al PBA Gala porque hay muchos policías.
4: Claro, encontraste a alguien, Michelle.
10: Yo, no, señor, yo tengo una regla que te lo dije todas mis amigas.
4: ¿Qué dice?
10: No, ahí está. Yo no salgo con first responders, ni police, ni bomberos, porque ellos tienen que venir con una botellita de aspirina, porque ese uniforme da... Muchos dolores de cabeza.
2: Chumaleri, ¿qué tú crees de esto de la doctora que dice que no sale ni con policía ni con bombero?
10: Chumaleri debe tener unos cuantos en Hialeah, unos cuantos ahí escondidos.
6: Doctora, Dayanara, ¿qué? ¿También te gustan los polis?
4: Yo dije eso. Lo dije en voz alta. Lo dije en voz alta.
6: Ay, sí, no hay nada mejor, doctora, que un buen bacanazo o un manguerazo cuando hay calor.
4: ¡Ay, Dios mío!
10: A la verdad le gusta el top brass, no puede ser.
2: ¿Le gustan los jefes?
10: Tiene que ser los top brass.
2: Julio, haz un estudio ahí a ver qué jefes de policía están solteros.
4: ¡Ay, Dios!
2: Estamos analizando.
10: Ninguno, chicos, todos están casados.
2: Mira cómo
4: Michelle, ¿y cómo lo sabes? Michelle, hiciste un research.
2: Dice que ninguno.
5: They're all clients.
10: No, chicos, tampoco así. Le voy a decir porque llegan a jefe policía, porque tienen una mujer en la casa que los ayuda y los apoya.
4: Ah, ¿viste?
2: Wow.
4: Agradezcan.
2: Oh. Y que no fastidia, cuando llegan al trabajo lo dejan detox, relax, 30 minutos en vez de bombardearlo con preguntas. Gracias, doctora.
10: Tienen que ser fuertes para estar casada con alguien que tiene esa posición, porque it never ends.
2: Wow. Salud y respeto para todos nuestros jefes de policía y bomberos. Thank you, doctor.
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5: Arrancamos en la NBA. La cosa se puso interesante ayer. Doble overtime. Yes, double tiempo extra entre el primer juego de la final de la conferencia oeste entre los San Antonio Spurs y el Oklahoma City Thunder. El equipo de San Antonio termina ganando 122 a 115 para llevarse el partido número uno. Esta noche comienza la final de la conferencia este entre los Cleveland Cavaliers y los New York Knicks a las 8 de la noche. Pasando a las grandes ligas. Ayer los Miami Marlins ganan 12 carreras a 0 contra los Bravos de Atlanta. Los Philadelphia Phillies ganan 5 a 4 contra los Cincinnati Reds. Los New York Mets ganan 16 carreras a 7 contra los Washington Nationals. Los Boston Red Sox ganan 3 a 1 contra los Kansas City Royals. Los New York Yankees ganan 7 a 6 contra los Toronto Blue Jays. Y los LA Dodgers caen 0 a 1 contra los San Diego Padres. La acción continúa en el día de hoy. Los Bravos de Atlanta vuelven a jugar contra los Miami Marlins, los Philadelphia Phillies contra los Cincinnati Reds, los Tampa Bay Rays contra los Baltimore Orioles, New York Mets contra los Washington Nationals, los New York Yankees contra los Toronto Blue Jays, los Texas Rangers contra los Colorado Rockies y los LA Dodgers contra los San Diego Padres. Disfruta de toda la acción deportiva en el día de hoy. Yo soy DJ Extreme y esto ha sido los deportes para el show de Enrique Santos.
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5: Soy Víctor González y esto es Minuto 60. El debate sobre la redistribución de distritos electorales se traslada a Carolina del Sur, donde los republicanos buscan obtener la mayoría absoluta. La presidenta de México, Claudia Sheinbaum, dijo que no hay riesgo de que el partido de gobierno Morena sea declarado una organización terrorista por Estados Unidos tras las acusaciones de narcotráfico contra funcionarios de alto nivel del estado de Sinaloa. En respuesta a las exigencias sobre el Estrecho de Hormuz y el programa nuclear, el presidente Trump reúne a su gabinete de crisis para definir la ofensiva contra Irán. La Cámara de Representantes de Carolina del Sur inició un debate clave sobre la propuesta para redibujar los distritos congresionales del estado en medio de presiones republicanas alineadas con el presidente Trump para fortalecer aún más su dominio político. El foco principal sería el distrito del congresista demócrata Jim Clyburn, el único demócrata entre los 7 representantes federales del estado. La discusión ocurre luego de un reciente fallo de la Corte Suprema de Estados Unidos que debilitó las protecciones de la Ley de Derechos Electorales y abrió la puerta a nuevos cambios en distritos con alta población afroamericana. Además, legisladores estatales analizan mover las primarias para la Cámara Federal de junio a agosto.
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5: La Corte Suprema se pronunció sobre un caso relacionado con la Ley de Derechos Electorales presentado por tribus nativas americanas, afirmando que un fallo muy seguido debe ser reconsiderado después de que el Tribunal Supremo debilitara la ley de la era de los derechos civiles. Los magistrados ordenaron a los tribunales inferiores que revisaran la decisión que iba contra las tribus y socavaban un mecanismo clave de aplicación de la ley.
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0: Bueno, Come Piña del día hoy va para un grupo de personas que en las redes sociales aseguran de que Shakira y Clovis, el presentador de televisión, ya están al punto de casarse por el simple hecho de que Clovis la entrevistó y durante la entrevista supuestamente ella se mordió el labio, se estaba mordiendo el labio, pasándose la lengua por el labio. Y ahora resulta, Dayanara, que hay una experta en lenguaje corporal que vio química entre Shakira y Clovis.
1: Ay, María.
0: Escucha.
2: Muy fuerte.
3: ¿Vieron cómo el lenguaje corporal de Shakira ante nuestro Clovis? ¿Vieron nada más cómo Shakira voltea de arriba abajo en una mirada de escaneo, de atracción, cuando lo ve, para después morderse los labios, humedecerse los labios, siendo esto un lenguaje corporal, sin duda
1: alguna,
3: de alguien que se sintió atraída
1: claro
3: por Clovis?
1: Qué rico tú estás,
3: más,
1: mancho.
3: En la entrevista estaba concentradísima con la cabecita de lado. Shakira reconoció la belleza de Clovis.
0: Bueno, ya hay gente asegurando que Clovis se mudó para Barranquilla, conoció a los suegros de Shakira y hasta escogió el lado de la cama en donde se quiera acostar y todo, Dayanara. ¿Ustedes cómo ven esto? ¿La reina abeja estaba botando miel, como dice Shakira en su canción? Dayanara, ¿tú cómo lo interpretas? Cuando una mujer te mira, así como Shakira miró a Clovis y vira un poco así la cabeza y se...
4: Si no me había dado cuenta, la parte de eso de la cabeza, sabes si tiene un poco de sentido, ¿verdad? Porque uno hace como que... Es posible. Oye, Clovis es súper guapo. No me sorprende que a lo mejor le gustó, le atrajo, algo vio que le gustó.
0: ¿Qué ha dicho Clovis? ¿Qué ha dicho Clovis de esto? Check it out.
5: Y de lo viral y eso, pues yo no me di cuenta. O sea, al día siguiente yo vi esto. Te voy a ser honesto, la entrevista fue súper cortita. Yo llevaba una entrevista preparada, me quedé con ganas de entrevistarla. Yo tenía una entrevista preparada de 15 preguntas. Le iba a preguntar de su gira en Estados Unidos, acerca de sus hijos, qué es lo que se siente cuando está cantando con ellos. O sea,
6: qué
5: muchas
6: bello.
5: Cosas. Y pues cuando me dicen 5 minutos, pues sí me puse un poco triste. Y dije, bueno, ya ni modo, yo estoy
6: a resumir,
5: ahí, lo aprovecho. Ajá. Y fue tan corto los momentos, no sé qué, fue rápido. Y yo dije, quiero una foto con ella. Me dice, no, el siguiente, que no sé qué. Dije, bueno, ya, no pasa nada.
6: ¿Cuánto aumentaron tus followers? Quiero ver, ¿cuántas chicas más te están escribiendo después?
5: Mira, eso es lo que yo quería tocar. Obviamente estoy súper agradecido con la gente ahí que se ha sumado, comentarios positivos. Mira. Obviamente tener a Shakira frente a mí es admirarla.
6: Impone.
5: Es una mujer auténtica, carismática, trabajadora, es un ejemplo de mamá, y además lo tengo que decir, es hermosa. También estoy soltero.
1: ¿Es la Carla Monroy?
6: Para todas las chicas que te están escribiendo.
5: Estoy soltero y Shakira, te mando un beso.
1: Oye.
4: Carla se acomodó, o sea.
1: Carla Monroy guarda el rifle. Ella
4: Carlita.
1: Se movió. Carla dijo, Chloe, Shakira no quiere. Yo sí. También estoy botando miel.
4: Dios mío, Carlita, la tengo que llamar.
1: Está botando miel. ¿Cómo la canción? ¿Cómo que va?
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4: Solteras, las solteras están.
0: Gente, claro que están. Y tú también estás en la lista. Daya.
4: Por las tardes, porque por las mañanas estoy contigo, gracias.
0: Por la mañana estás comprometida conmigo. Después de las 12, no sé lo que pasa. Estás en Texas, en Dallas, haciendo no sé qué cosa.
4: Pero Dallas, di Dallas, Austin.
0: Austin. Bueno.
4: No fui a Dallas.
0: No fuiste a Dallas, pero fuiste a Texas. Gente, bájenle dos. Una cosa es química y otra es que ustedes monten una novela completa de Netflix con boda, luna de miel y tres muchachos por una mirada, una mordida de labios y una sonrisa. Shakira no puede ni respirar cerca de otro tipo porque la gente rápidamente empiezan, tú sabes, sale el FBI del chisme con Zoom, análisis de cámara lenta y un premio diciendo, te lo dije que Shakira estaba con fulano de tal. Yo sentí esta misma química también la última vez que yo entrevisté a Shakira, para que tú sepas.
5: ¿What?
0: Ella también, yo la entrevisté, ella también
4: se mordió
0: los labios y viró la cabecita así también. Yo creo que Shakira también quería conmigo, Dayanara.
4: Pero atrevida.
8: Dayanara, entonces, ¿cuáles son los movimientos esos corporales que la mujer hace cuando está interesada?
0: Ahora van a ir a la cámara. Ponte seria. Yo no te conozco, Dayanara, te estoy entrevistando.
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0: Bota miel. Dayanara, bota miel. te voy a entrevistar acerca de tu... Eres una cantante. Bueno, eres cantante frustrada porque esa canción que tú cantaste, ¿no? Vamos a hablar de tu nueva carrera musical. Yes. ¿Ok?
4: Ok.
0: Entonces, vamos a ver. Dame las señales de que tú quieres conmigo. No nos conocemos.
4: Okay.
0: Aquí estamos en entrevista con Dayanara Torres, que acaba de lanzar un nuevo proyecto musical. ¿Cómo estás, Dayanara? Un placer.
4: Bien, bien. ¿Y tú?
0: Yo estoy muy bien. Tú estás mejor. Felicidades por tu nueva canción.
4: Gracias.
0: ¿Qué te inspiró ahora a regresar a la música?
4: Siempre he querido regresar, pero yo creo que se dio como que el tiempo perfecto y...
0: Sé, ¿tú sientes que este momento?
4: Sentí que era el momento.
0: ¿Tú sientes que este es el momento perfecto ahora? En este preciso momento.
8: Oh, she bit her lip.
4: I did.
0: ¿Viste el efecto?
4: Me tocó un poquito el pelo. Like, oh, what?
0: Porque son los que me... Gente, dejen a la pobre Shakira tranquila.
4: Déjenla en paz,
0: su canción
4: gente.
0: De un mundial. Déjenla en paz, que ustedes convierten cualquier entrevista en un caso cerrado.

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2: Gente de otro calibre.
3: Ay, María, ese de Tom Cruise fue like un segundo, una foto y ya la gente, y
2: pero
3: como
2: ya
3: ahora.
2: Pero ya tiene calibre.
3: Ay, no, ay, no. Pero tú sabes, no, ¿no sabes lo que tiene Clovis? Maybe.
4: Clovis lo que tiene... Bueno, es un tipo bien...
3: O sea, no, son unos músculos.
5: Con la excepción de Enrique de Llanara, todo el que despierta a las 4 de la mañana para hacer un show de radio está pasmado, hablando claro.
3: ¿Qué?
4: Bueno, yo me despierto a las 4 y es para ir al gimnasio.
3: ¿Para ir a cuál gimnasio? Perdón, que me confundí. ¿Qué diste?
4: ¿Qué? Yo desde que comenzó el año nuevo y estoy yendo al gimnasio todos los días, Dayanara. No me veo más flaco, más. ¿Qué
3: pero,
4: pasa?
3: Pero entraste.
4: Claro que sí entro. Entro y salgo rápido.
5: ¡Oh, hey!
3: Va, se compró una batida y sale.
4: Cambiemos de tema, mejor la clavada telefónica. Súbelo ahí.
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4: Bueno, Gaby lleva semanas quejándose de una peste, peste a rata que viene del vecino. O sea, el patio del vecino que supuestamente tiene unas ratas ahí. Me hice pasar por la ciudad y le dije que la cochina es ella.
7: ¿Aló?
8: Yes, good morning. May I speak to Gaby, please?
7: Hola, Gaby. Yes, it's Gaby.
8: Ah, perfecto. Señora Gaby, mi nombre es el señor González. Represento el Rata Task Force, la división de Rodent Activity and Technical Assessment de la ciudad. Uh-huh. Y varios de sus vecinos se han quejado con la ciudad.
7: Claro, ¿cómo no nos vamos a quejar? Gracias por llamar. Esto es horrible. Aquí no se puede vivir. Estamos cundidos de ratas. Eso, ratas y moscas. No sabemos en cómo vivimos, con las ratas o con las moscas.
8: Esto es bueno que usted reconozca el problema que tenemos. Y si usted reconoce que este es el problema, ¿por qué usted no ha hecho algo más para tratar de controlar la situación, sabiendo que esto está fuera de control? ¿Hace qué tiempo usted está criando ratas en su patio?
7: No soy yo, es mi vecino.
8: Su vecino dicen todo lo contrario. Dicen que la cría de rata la tiene usted.
7: No, nosotros somos la víctima aquí. Mm. Eso es un criadero de rata y de mosca y no sabemos qué más animales tiene ahí atrás en esa jungla.
8: Un momento. Aquí estoy leyendo en el complaint y dicen que usted cría ratas, que las ratas entran y salen del patio como si pagaran HOA, como que viven ahí.
7: Bueno, ya se mudaron a mi casa, pero no son míos, es del vecino.
8: Ah, entonces estás reconociendo de que sí tiene rata en su casa.
7: Claro, pero por el vecino, que tiene un nido ahí y pesca. ¿Dónde? Y tiene toda la fauna silvestre de Dania Beach.
8: ¿Dónde están las ratas? A ver.
7: En mi casa, pero no son mías, vienen del vecino.
8: Pero si están en su casa, es responsable por esas ratas. Están procreando en su propio patio. Su vecino dice que las ratas vienen de su patio. Vienen de su patio.
7: No.
8: Sí.
7: Es él. Ya vamos a venir para que vengan y tomen foto para que vean el criadero de cochinado que tiene. Y tiene hasta un toalle de decoración en el patio. Tira todos los desperdicios de pescados en el piso y tiene ratas. Las ratas vienen y caminan por mi casa y moscas por todos lados. Tengo como 4 matamoscas por todos lados. Ratas ya no sabemos ni qué hacer.
8: Dame un segundo, estoy tratando de comunicarme con su vecino para ver qué es lo que está pasando.
7: No le va a entender, ese hombre no entiende. No se puede hacer fiesta, no se puede comer afuera, nada, es un olor a podrición.
8: Ok, ya tengo contacto. En la otra línea está su vecino, déjeme yo hablar con él. What is the problem with the neighbor Gabby? You have from her?
9: 안녕하세요. 저는 한국 사람이고 저의 이름은 배수성입니다.
8: Ok, el señor está muy calmado, muy en control. El señor dice que eres igual que Maduro.
7: ¿Cómo va a decir ese chino, su madre, que yo, primero que no habla ni español, que primero, segundo, ¿qué se cree él? El cochino y asqueroso es el que tiene una jungla de Vietnam.
8: She says you have a Vietnam jungle in your backyard, Vietnam jungle.
9: 한국인들은 한글에 대한 자부심을 가지고 있고.
7: Ese no entiende nada, ese no sabe hablar, es un bruto y cochino. Por eso es que todas las plagas y todos los virus que tenemos.
8: Dice el señor que se c*** tu madre. Que él no es ni chino.
7: Yo me voy a cagar en la madre de él con la denuncia que le voy a meter y los tickets que le van a dar por cochino.
8: Dice que es coreano.
7: Ah, bueno, más cochino todavía.
8: Dice que eres, aunque seas cochina, que él está soltero y quiere salir contigo.
7: No, muchas gracias.
8: Que nunca ha estado con una venezolana.

0: Lana.
1: No, no, no, no, no, no, eso es una podrición. Óyeme, señor, pero sí. ¿Cómo tú entiendes a ese chino, a ese coreano? ¿Quién eres tú que tú entiendes ese idioma que está hablando ese coreano? Su madre. Eso no lo entiende nadie, ni él mismo.
0: Pero es que lo tengo aquí.
1: ¿Quién
0: cuando
1: eres tú?
0: Yo le puse los subtítulos. Cuando él habla, yo lo puedo leer en subtítulos.
1: Mentira, tú también estás de parte de él creyéndome intimidarme a mí, asustarme a mí.
0: Yo hoy voy a inspeccionar su patio, ¿ok?
1: Venga, lo invito. Puede venir ya mismo, ahorita mismo.
0: Si las ratas entienden coreano, ya yo sé que son de él. Pero las que entienden español son suyas. Y por cada rata que entienda o que hable español, le voy a multar $100.
1: No entiendes que tienes que venir a cerrarle la casa.
0: Gaby, te habla Enrique Santos, es una clavada telefónica. Tu novio nos dio tu teléfono,
1: ¿verdad?,
0: para llamar a fastidiarte.
1: Imagínate tú, de verdad.
0: Pero dime lo que verdaderamente piensas de tu vecino.
1: Que es un que tienen que cerrarle la puerta y mandarlo para Corea o para Vietnam, pero que se vaya. Abusador.
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0: Bruno Mars, Lady Gaga, Die With A Smile, Salsa Remix, cortesía de nuestro DJ Extreme.
1: Yes.
0: Buenos días, besito Tayanara.
1: Buenos días.
0: Esta mañana hemos estado hablando de esta psicóloga argentina que asegura que es saludable de que los hombres tengan 30 minutos relax sin que la mujer le haga preguntas o lo bombardee con 20,000 preguntas o tareas caseras cuando llega a la casa. Bueno, y esto ha abierto el debate que no solamente para los esposos, pero para las esposas también, incluso hasta para los niños, uh-huh, cuando los padres los recogen en el de la escuela. Dale un tiempecito, tú sabes, to relax antes de hacer 20,000 preguntas. ¿Tú cómo lo ves? 305-605-9494.
2: Buenos días, Piquete, mamá de un niño de 9 años. Les voy a dar un tip a los padres que a mí me ha funcionado súper bien. Lo escuché de una psicóloga, lo implementé y es verdad que le da resultado. Normalmente uno llega, recoge a los hijos y le pregunta, ¿cómo te fue el día? Y te van a decir, ven, y ya. Esta psicóloga lo que dice es que hay que hacer un juego de cuéntame 3 cosas buenas que te pasaron en el día y 3 cosas malas. Empieza mamá o papá, cuenta sus 3 cosas buenas del día, 3 cosas malas que le pasó en el día. Así ellos se abren más y uno se entera de todo, porque entonces ellos van a empezar a ver, wow, a mamá y a papá también le pasan cosas buenas, pero también le pasan cosas malas. Le tienen un tip a todos los padres, besitos, los quiero.
1: Sí.
3: Buenos días, buenos días. Bueno, yo soy mamá de 2 niñas, una de 16, una de 11, que se cree de 16 también. El truco conmigo, tengo muy buena comunicación con ellas, súper buena comunicación. Siempre es como, yo pienso, voy a sentarme como que estoy con una amiga. Me encuentro con ella, ¿qué hubo? ¿Qué más? A ver, cuénteme pues cuál fue el chisme de hoy. Nito chisme. Yo les menciono la palabra chisme y ella se suelta. So, eso a mí me ha funcionado súper bien. ¿Cuál fue el chisme de hoy?
0: Okay.
3: What? Y ya, luego si tengo más preguntas al respecto, no se las hago ahí mismo. Después en la noche como que digo, me acordé que hoy me dijiste que había pasado esto y esto. Pero qué tal cosa, allí vuelvo y le hago preguntas, pero ya en la noche, después de que se han bañado. Uh-huh. Eso me ha funcionado muy bien.
0: Ok, entonces la palabra es chisme, ¿no?
1: Oye, cuéntame chisme. Chisme y se relajan.
0: Chisme.
1: Pero igual esas cosas, especialmente eso de las 3 cosas, yo lo he escuchado antes de hablar, es bueno antes de que se van a acostar.
4: Yeah, I mean, that's why, en el día, cuando tú dices en el día, es al final del día.
1: Sí.
4: Antes, cuando los nenes eran chiquitos, que yo los recogía, que era como que no tenían ese estrés de la escuela todavía,
1: ajá,
4: yo hacía, dime una cosa que aprendiste hoy en la escuela. Y entonces me contaban, no, que hoy aprendimos tal cosa, whatever.
1: Yeah.
4: Pero ya cuando llegan a middle school,
1: es otra cosa.
4: They got all that stress, you know what I'm saying?
0: Right.
1: Yeah.
0: Todo cambia. Bueno, ¿tú cómo lo ves? En el WhatsApp, 305-605-9494.
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8: Watch for heavy delays on 81 southbound due to road work with a lane restriction between exits 187 Carbondale and 185 the Biden Expressway. There are right lane closures on the PA Turnpike, northbound between Wyoming Valley and the exit to Kaiser Avenue, milepost 116 to 118, and southbound between Wyoming Valley and Pocono, milepost 108 to 103. There's also a right lane closure on 80 westbound for shoulder cutting between exits 262 Mountaintop and 273 Whitehaven. And starting at 9, there will be left lane restrictions on 81 southbound between exits 180 Music and 165 Mountaintop, along with right lane restrictions northbound on the Cross Valley between exits 3 River Street and 4 Rudder Avenue. If you see a problem, call the GM line at 570-883-7269. I'm Tyler Cornell with your Pentella Data Internet traffic update on La Mega.
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1: Hoy en redes sociales voy a tomar fuerza ahora una teoría de conspiración sobre si Stevie Wonder, el gran artista, cantante, pianista afroamericano, es o no es ciego.
2: Stevie Wonder no es ciego.
3: ¿Cómo que Stevie Wonder no es ciego,
4: Mario? Mario, tiene, no sé qué edad tiene.
2: Pero, ok, ¿vos tenés pruebas de que es ciego? Porque yo tengo pruebas de que no es ciego.
4: Dale, Mario.
2: Esto pasó en Estados Unidos. Veanlo, disparen el video. Está Paul McCartney. Esto pasó, ¿eh? Paul McCartney va. Se tropieza con el micrófono. ¿Quién lo agarra? Stevie Wonder. Va de vuelta. No, va de vuelta. No. Fíjense, no hay trampa, ¿eh? Paul McCartney va caminando, se tropieza con el micrófono, Stevie Wonder lo agarra. ¿Cómo hizo? ¿Cómo lo vio? ¿Alguien le avisó?
4: Porque tiene un cristiano al lado que le grita, ¡eh! El micrófono.
2: Vamos de vuelta. Paul McCartney va caminando, se lleva el pie del micrófono, Stevie Wonder lo agarra.
1: ¿El que agarra el micrófono?
2: Stevie Wonder, okay. ¿Me ciego?
1: Se ha ido viral este español, obviamente, en este podcast, en este show, donde está, y ustedes que están escuchando no pueden apreciar el momento donde está Stevie Wonder cantando, se tropieza alguien que pasa por delante con el micrófono cae y aparece un brazo, parece que es la mano
5: a los ninjas, a los ninjas.
1: Paul McCartney, right, Paul McCartney tropieza, cae el palo que tiene el micrófono y se ve una mano que si lo ves, como lo está viendo él, él piensa que es la mano, el brazo derecho de Stevie Wonder, pero no fue de Stevie Wonder. No, si lo ves de nuevo, se ve claramente que es un señor que está detrás de Stevie Wonder, que se mete frente a Stevie Wonder y es el brazo de él que entonces que agarra el micrófono.
6: It was his third arm.
5: Wow. Hasta, Julio.
1: El tercer brazo de Stevie Wonder. Fíjense, a mano derecha, mira, es otro señor, perdón, que mete la mano izquierda.
5: Está bien raro el video, está bien raro.
1: No está raro, lo que tienes que verlo es porque todo el mundo está vestido de negro.
6: I was about to say, porque si no, Stevie Wonder es nuestro
5: ninja.
6: Daredevil.
5: Mira, Daredevil, yes.
6: He's the blind lawyer.
5: Yes, Daredevil.
7: Pero, guys, tú puedes ser legalmente ciego y no ser completamente ciego.
1: Yeah, but ¿Tú crees que Stevie Wonder es solamente un poquito ciego y que ve algo, ve algún tipo de ve luz, pues es posible que él pueda ver luz.
7: O sienta, maybe se sintió el, I don't know, the wind or something. Y como
5: hace lo que pasa es que los ciegos desarrollan todos sus otros sentidos mucho más que todos nosotros, porque necesita eso a lo mejor.
6: Eso es como una vez que lo encontraron a él saliendo de un restaurante y le preguntaron que cuál fue su mejor, o sea, en su opinión, cuál fue la mejor época de la NBA. Y él dice, a mí me encantó The Bad Boy Era, que era cuando jugaba Charles Barkley, que era conocido por haber peleado mucho con diferentes jugadores. Y uno dice, espérate, ¿cómo tú te acuerdas de eso? Se supone que tú nunca viste eso.
1: Está el play-by-play, está el play-by-play. El play-by-play te habla, tú sabes, igual tú puedes ir siguiendo lo que está pasando. ¿Tú no crees, Chuma Lady?
8: Bueno, a mí me gustaría, Enrique y Dayanara, no te ríes, Dayanara, no te vayas a reír. Okay. A mí me gustaría experimentar con Stevie Wonder, una vez que yo estar con él. Lo agarro por esas trenzas, le digo, I just call 2K, I love you.
6: Y vos sigue coming. Él no va a ver cuando le robes el Rolex.
8: Definitivamente. Quizás él no lo ve venir, pero lo va a sentir. Pero,
5: oh, my God.
6: Chuma, ¿tú no tuviste dique con José Feliciano? ¿Tú no cantaste Feliz Navidad?
8: Exactamente. Y me cantó el Jingle Bell y todo. Él me cantó Feliz Navidad y yo le canté el Jingle Bell. Me llama de vez en cuando.
5: El burrito sabanero.
2: Oh,
5: bueno.
2: No.
7: No ha dicho nada.
1: Cántalo, Haro.
7: No.
5: Mi burrito.
7: No, negativo.
9: Candela.
6: That's messed up.

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3: 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En solamente minuticos, por ahí viene la clavada telefónica. ¿Dónde están las ratas?
4: En mi casa, pero no son mías, vienen del vecino.
3: Pero si están en su casa, es responsable por esas ratas.
5: Yo me voy a cagar en la madre de él con la denuncia que le voy a meter y los tickets que le van a dar por cochino.
3: Dice que es coreano.
5: Ah, bueno, más todavía, más cochino todavía.
6: Hombre de ansapo, se me hace goico.
3: El señor dice que eres igual que Maduro.
4: ¿Cómo va a decir ese chino? Su madre.
3: Esa es la clavada que vas a escuchar a continuación, no te lo vayas a perder. Super funny.
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3: Bueno, Gaby lleva semanas quejándose de una peste a rata que viene del vecino, o sea, del patio del vecino, que supuestamente tiene unas ratas ahí. Me hice pasar por la ciudad y le dije que la cochina es ella.
7: ¿Aló?
8: Yes, good morning. May I speak to Gaby, please?
7: Hola, Gaby. Yes, it's Gaby.
8: Ah, perfecto. Señora Gaby, mi nombre es el señor González. Represento el Rata Task Force, la división de Rodent Activity and Technical Assessment de la ciudad. Uh-huh. Y varios de sus vecinos se han quejado con la ciudad.
7: Claro, ¿cómo no nos vamos a quejar? Gracias por llamar. Esto es horrible. Aquí no se puede vivir. Estamos cundidos de ratas. Eso, ratas y moscas. No sabemos en cómo vivimos, si con las ratas o con las moscas.
8: Esto es bueno que usted reconozca el problema que tenemos. Y si usted reconoce que este es el problema, ¿por qué usted no ha hecho algo más para tratar de controlar la situación, sabiendo que esto está fuera de control? ¿Hace qué tiempo usted está criando ratas en su patio?
7: No soy yo, es mi vecino.
8: Su vecino dicen todo lo contrario. Dicen que la cría de rata la tiene usted.
7: No, nosotros somos la víctima aquí. Eso es un criadero de rata y de mosca y no sabemos qué más animales tiene ahí atrás en esa jungla.
8: Un momento. Aquí estoy leyendo en el complaint y dicen que usted cría ratas, que las ratas entran y salen del patio como si pagaran HOA, como que viven ahí.
7: Bueno, ya se mudaron a mi casa, pero no son míos, es del vecino.
8: Ah, entonces está reconociendo de que sí tiene rata en su casa.
7: Claro, pero por el vecino, que tiene un nido ahí y pesca y tiene toda la fauna silvestre de Dania Beach.
3: ¿Dónde están las ratas? A ver.
4: En mi casa, pero no son mías, vienen del vecino.
3: Pero si están en su casa, es responsable por esas ratas. Están procreando en su propio patio. Su vecino dice que las ratas vienen de su patio. Vienen de su patio.
7: No.
3: Sí.
7: Es él. Ya vamos a venir para que vengan y tomen fotos para que vean el criadero de cochinado que tiene. Y tiene hasta un toalle de decoración en el patio. Tira todos los desperdicios de pescados en el piso y tiene ratas. Las ratas vienen y caminan por mi casa y moscas por todos lados. Tengo como 4 matamoscas por todos lados. Ratas ya no sabemos ni qué hacer.
8: Dame un segundo. Estoy tratando de comunicarme con su vecino para ver qué es lo que está pasando.
7: No le va a entender. Ese hombre no entiende. No se puede hacer fiesta, no se puede comer afuera, nada. Es un olor a podrición.
3: Ok, ya tengo contacto. En la otra línea está su vecino. Déjeme yo hablar con él. What is the problem with the neighbor Gabby? You have problem with her?
6: 안녕하세요. 저는 한국 사람이고 저의 이름은 배수성입니다.
3: Ok, el señor está muy calmado, muy en control. El señor dice que eres igual que Maduro.
4: ¿Cómo va a decir ese chino? Su madre, que yo, primero que no habla ni español, que primero, segundo, ¿qué se cree él? El cochino y asqueroso es el que tiene una jungla de Vietnam.
8: She says you have a Vietnam jungle in your backyard. Vietnam jungle.
6: 한국인들은 한글에 대한 자부심을 가지고 있고.
7: Ese no entiende nada, ese no sabe hablar, es un bruto y cochino. Por eso es que todas las plagas y todos los virus que tenemos.
8: Dice el señor que se c*** tu madre. Que él no es ni chino.
5: Yo me voy a cagar en la madre de él con la denuncia que le voy a meter y los tickets que le van a dar por cochino.
8: Dice que salir es coreano.
5: Ah, bueno, más todavía, más cochino todavía.
8: Dice que eres, aunque seas cochina, que él está soltero y quiere salir contigo.
7: No, muchas gracias.
8: Que nunca ha estado con una venezolana.
7: No, eso es una podrición. Óyeme, señor, pero sí. ¿Cómo tú entiendes a ese chino, a ese coreano? ¿Quién eres tú que tú entiendes ese idioma que está hablando ese coreano, su madre? Eso no lo entiende nadie, ni él mismo.
8: Pero es que lo tengo aquí.
7: ¿Quién
8: cuando
7: eres tú?
8: Yo le puse los subtítulos. Cuando él habla, yo lo puedo leer en subtítulos.
7: Mentira, tú también estás de parte de él, creyéndome intimidarme a mí, asustarme a mí.
8: Yo hoy voy a inspeccionar su patio, ¿ok?
7: Venga, lo invito. Puede venir ya mismo, ahorita mismo.
8: Si las ratas entienden coreano, ya yo sé que son de él. Pero las que entienden español son suyas. Y por cada rata que entienda o que hable español, le voy a multar $100.
7: No entiendes que tienes que venir a cerrarle la casa.
8: Gaby, te habla Enrique Santos, es una clavada telefónica. Tu novio nos dio tu teléfono para llamar a fastidiarte.
7: Imagínate tú, de verdad.
8: Pero dime lo que verdaderamente piensas de tu vecino.
7: Que es un que tienen que cerrarle la puerta y mandarlo para Corea o para Vietnam, pero que se vaya.
6: Váyase para la mismísima
7: abusador.
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1: Buenos días, familia. Bueno, crece la preocupación en el sur de la Florida y alrededor del mundo, verdaderamente, tras estos rumores sobre drones militares cubanos que supuestamente tiene la dictadura castrista y tiene intención también de utilizarlo contra la base de Guantánamo, supuestamente, en Cuba, y también que pueden alcanzar estos drones, supuestamente, Cayo Hueso. Fernando Girón, de Telemundo, ¿qué se sabe acerca de esto? O sea, que originalmente se había dicho como que no, que eran rumores, ¿no? Pero que esto está confirmado, esto verdaderamente, Cuba tiene drones que pueden alcanzar a Estados Unidos.
2: Mi querido Enrique, es una información que se ha conocido, saludos para ti, para Dayanara, y tiene muy preocupada a la gente. Eso se filtró este fin de semana. Estaríamos hablando de 300 drones que aparentemente Cuba le habría comprado a Rusia, incluso se dice que también a Irán, y el más preocupado de todos es el alguacil de los Cayos, que se llama Rick Ramsey, porque está a 90 millas, Cuba está literalmente al lado de 90 millas de los Cayos de la Florida. Sin embargo, este mismo alguacil de los Cayos ha pedido calma, luego de este reporte, autoridades reconocen que existe una preocupación por la cooperación militar entre Cuba, Rusia e Irán, pero aclararon que no existe una amenaza inmediata para la Florida. Pero lo que les tengo a ustedes definitivamente hoy es una bomba, porque mañana miércoles 20 de mayo pudiera iniciarse aquí mismo en el sur de la Florida un encauzamiento criminal, nada más y nada menos que contra Raúl Castro. Y ustedes dirán, este señor de 94 años, ya un anciano, ¿por qué? Bueno, porque aparentemente él habría ordenado en el año 1996 el derribo de la avioneta de Hermanos al Rescate, que pretendía llevar ayuda humanitaria a Cuba. Hay un audio en el que se le escucha que sería él el que estaría dando esta orden. Bueno, y esto pudiera abrir jurídicamente las razones suficientes para que Donald Trump entre a Cuba y, tal como lo hizo en enero con Nicolás Maduro, extraiga a Raúl Castro. Todo esto está sobre el tapete.
3: Wow. Bueno, y
1: interesante. Óyeme, sí, sí. Interesante, perdón, de ganara, pero sí, sí, sí. De que todo esto se destapó supuestamente por uno de los pilotos que participó, no uno el que derribó, pero que participó y que estaba volando uno de los MiGs rusos en el año 1996, y que el tipo ha pedido asilo y que está aquí en los Estados Unidos, estaba viviendo en Jacksonville, y ahora lo quieren, obviamente. Mintió para entrar a Estados Unidos porque nunca le reveló a los Estados Unidos de que él era miembro del ejército de la dictadura de Cuba, y que puede enfrentar hasta 15 años de encarcelamiento. Wow. Qué interesante y muy bueno que todas estas personas que rindan cuentas, ¿no? Y que los culpables de todas estas injusticias y barbaridades y asesinos y de abusos de derechos humanos enfrenten la justicia, sí, verdaderamente.
3: Porque, sí es.

0: precisamente Enrique de Llanara, los crímenes de lesa humanidad no prescriben. Tú puedes tener la edad que sea y si
1: No
0: cometiste un
1: importa.
0: crimen como ha ocurrido en Venezuela, como ha ocurrido en Cuba, que el peor crimen es haber sometido a ese pueblo a la miseria y al hambre, pues son crímenes que no prescriben.
1: Así es.
2: ¿Tú te imaginas que en un par de días veamos a Raúl Castro encausado y que llegue así los Delta Force, igual que entraron a Venezuela y se llevaron a Maduro, que se lleven a Raúl Castro de la misma manera? Vamos a ver.
3: ¿Qué marca va a ser el jumpsuit? ¿Va a ser Adidas o Nike o New Balance?
0: Bueno, a Fidel le gustaba Nike. Adidas, perdón. A Fidel le gustaba Adidas.
3: Like Run DMC. Sí.
1: Wow.
2: Yo el Delta Force de Estados Unidos llevo los Nike y se los pongo. Si no, cuando lleguen ahí, cuando está en pijama, si es de madrugada, le pongo los Nike. Es el tech suit que está bien popular. El mío me lo quieren comprar como en $1,000+.
1: ¿En serio?
2: Sí. Wow. Es una locura de ganar. Es una locura.
1: Bueno, que se haga justicia. Es lo más importante.

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1: Arrancamos en la NBA. La cosa se puso interesante ayer. Doble overtime. Yes, double tiempo extra entre el primer juego de la final de la conferencia oeste entre los San Antonio Spurs y el Oklahoma City Thunder. El equipo de San Antonio termina ganando 122 a 115 para llevarse el partido número uno. Esta noche comienza la final de la conferencia este entre los Cleveland Cavaliers y los New York Knicks a las 8 de la noche. Pasando a las grandes ligas. Ayer los Miami Marlins ganan 12 carreras a 0 contra los Bravos de Atlanta. Los Philadelphia Phillies ganan 5 a 4 contra los Cincinnati Reds. Los New York Mets ganan 16 carreras a 7 contra los Washington Nationals. Los Boston Red Sox ganan 3 a 1 contra los Kansas City Royals. Los New York Yankees ganan 7 a 6 contra los Toronto Blue Jays. Y los LA Dodgers caen 0 a 1 contra los San Diego Padres. La acción continúa en el día de hoy. Los Bravos de Atlanta vuelven a jugar contra los Miami Marlins, los Philadelphia Phillies contra los Cincinnati Reds, los Tampa Bay Rays contra los Baltimore Orioles, New York Mets contra los Washington Nationals, los New York Yankees contra los Toronto Blue Jays, los Texas Rangers contra los Colorado Rockies y los LA Dodgers contra los San Diego Padres. Disfruta de toda la acción deportiva en el día de hoy. Yo soy DJ Extreme y esto ha sido los deportes para el show de Enrique Santos.

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buena bachata para comenzar la mañana loquita por mí, Romón Santos y Pinwise en la Mega 102.3, número uno para lo más pegado. A donde quiera que vayas, aquí está tu música favorita. James el Bandido de 10 a 3, contenido y la música que a ti te encanta. Así que dale volumen a la Mega 102.3 en minutos. Vengo consultando la lengua, lo que está caliente en la farándula. Sigue la Mega 102.3.

Esta es la Mega 102.3, número uno para lo más pegado. Arcángel responde a la polémica por sus declaraciones sobre España y América Latina. Mi intención nunca fue faltar respeto a Latinoamérica ni a los pueblos originarios, escribió el cantante intentando aclarar el mensaje que expresó durante su presentación en España. Sigue la Mega 102.3, número uno para lo más pegado. Rica salsa de Charlie Cruz, ella no tiene la culpa.

102.3, número uno para lo más pegado. Buen provecho en el desayuno, mi gente en Scranton, Woolsey y Hazleton. 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Si sales del área, puedes seguir escuchando tu estación favorita, la Mega 102.3, ahora con Bachata de Frankie Reyes.

Rica Salsa, los adolescentes en la Mega 102.3, número uno para lo más pegado. Óyeme, minutos, te hablo qué pasó ayer en el reality show que está rompiendo en República Dominicana, Planeta a lo Foque, al mando de Santiago Matías. Sigue en la Mega 102.3.

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0: Música y contenido, como siempre, James el Bandido, de lunes a viernes, de 10 a 3 de la tarde, aquí en la Mega 102.3, número uno para lo más pegado. Óyeme, ayer le aplicaron el artículo 8 a Frutón, a la fruta, y lo sacaron de Planeta a los Foques. Mucha gente también criticó por qué lo sacaron, pero también hay que ver que en un momento dado, cuando estaba en el confesionario que se encontraban Janine, la más viral, junto a otros integrantes ahí de Planeta a los Foques, la fruta parece que dio un comentario no muy agradable para la producción, y con el artículo 8, pues lamentablemente los fanáticos de la fruta pues sacaron al Frutón. Pero después en Matarlecito estaba analizando lo que estaba pasando en la casa junto a Santiago Matías, pero ayer lo sacaron de Planeta a los Foques. Sigue la Mega 102.3.
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La Mega 102.3, número uno para lo más pegado contigo, James el Bandido, pasándola súper rico. Óyeme, ayer en el inicio de ahí de los playoffs que continúan, San Antonio Spurs le ganó a Oklahoma Thunder. Óyeme, ayer Wimby, el muchacho que mide sobre casi 7'5 de estatura, 41 puntos y 24 rebotes, el gran Wembanyama. Así que San Antonio se va frente contra la serie contra Oklahoma Thunder. Sigue la Mega 102.3, número uno para lo más pegado, música de My Towers. Yeah.

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las 11 de la mañana. Buen provecho, mi gente. Es la Mega 102.3, el número uno para lo más pegado. ¿Y por qué buen provecho? Porque a esta hora mucha gente toma 15 minutitos de break en su trabajo. Así que toda la gente que están en Scranton, Wizard y Hazleton, combinados ahí con rica música y también un desayunito, un cafecito, una donita, un cochito, cae bien. Sigue la Mega 102.3.

Es el Omega 102.3, el número uno para lo más pegado en minutos. Vengo con qué será qué. Noticias a nivel mundial. Continúa la Omega 102.3, número uno para lo más pegado.

Tu amor me hace bien, rica salsa de Marc Anthony aquí en la Mega 102.3. Número uno para lo más pegado. El presidente de Cuba, Miguel Díaz-Canel, lanzó una nueva advertencia sobre las tensiones con Estados Unidos al afirmar que una eventual invasión militar contra la isla provocaría un baño de sangre. Declaraciones fueron realizadas en medio del creciente deterioro de las relaciones entre La Habana y Washington. Díaz-Canel sostuvo que Cuba respondería ante cualquier intento de intervención extranjera. Aseguró que el país mantiene capacidad de resistencia frente a las presiones externas. Sigue en la Mega 102.3.

0: Enemigos, música nueva de Ozuna con Bele por la Mega 102.3. Número uno para lo más pegado para ti que estás por ahí en las bodegas latinas, en el área de las chicas que están en el beauty, los chicos que están en sus barberías. Oye, lo que está manejando el IFE, el Uber, los camiones, en donde quiera que vayas, aquí está tu estación favorita, la Mega 102.3. Número uno para lo más pegado también la gente que están ahí laborando en los car wash. Aquí está rica bachata del cacique Raulín Rodríguez.
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0: Voy a llevarte para PR Música de Bad Bunny aquí en la Mega 102.3. Número uno para Armas Pegasolito, para Mili, también para su amiga Glorimar en el área de Hazleton. Las chicas están ahí en la oficina. Óyeme, tomándose un cafecito pegaditas con la Mega 102.3.
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La Mega 102.3, número uno para lo más pegado. En minutos, pendiente, porque vengo con el bachatón del mediodía de 12 a 1. Óyeme, el toque de queda que a ti te encanta. La Mega 102.3, número uno para lo más pegado. Próximo, el bachatón del mediodía.

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Rica Ochata de Tororo Reyes, aquí en la Mega 102.3, número uno para lo más pegado contigo, Jenkins el Bandido, a donde quiera que vayas. Aquí está tu bachata favorita, 570-980-1023-570-980-1023. Saludito para Carlos, también por ahí está Margarita en el área de Wilkes-Barre, pegaditos y almorzando. Buen provecho escuchando el bachatón del mediodía ahora con Kiko Rodríguez.

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el problema, tú eres ajena. Frank Reyes aquí en la Mega 102.3, el número uno para lo más pegado. Oye, me recuerda pagar la aplicación Auto Así totalmente gratis. Búscala en tu App Store y también en tu Google Play, para que también, si sales del área de Whistler y Hazleton y Scranton, tienes otra opción para seguir escuchando tu estación favorita, la Mega 102.3, ahora con El Chaval.

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Nereida Rica, Chata de Rarín Rodríguez, aquí en la Mega 102.3, número uno para lo más pegado, a donde quiera que vayas. Aquí está James el Bandido, pasándola bien contigo. Saludito para Pablo, también para su novia Nidia, en el área de Hazleton, ahí almorzando y gozando de buena bachata, como esta de José Manuel el Sultán. Dale volumen a la Mega 102.3 con una pinta así.

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clásico de la bachata, Junior y Jorge, aquí en la Mega 102.3, número uno para lo más pegado, pasándola súper bien. Saludito para Mildred en el área de Scranton, gozando con la Mega 102.3 y al mismo tiempo almorzando. Buen provecho. Siga ahí con Ramón Santos y Elvin Martínez, Millonario.

La Mega 102.3, número uno para lo más pegado. Contigo, James Arandido. 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

Otra hora más aquí en la Mega 102.3, número uno para lo más pegado contigo, James el Bandido. A donde quiera que vayas, aquí está tu música favorita. En minutos vengo con la farándula, insultando la lengua. ¿Qué está en tendencia? ¿Qué está caliente?

La Mega 102.3, el número uno para lo más pegado. Óyeme, la gira de Hermoso Santos y Prince Royce, de las más lucrativas. Al parecer, la gente le ha encantado ese dueto marcado por Hermoso Santos y Prince Royce. Y se están buscando buenos chelitos, buen billete. Sigue La Mega 102.3.

0: rica salsa de Bad Bunny, baile inolvidable aquí en la Mega 102.3, número uno para lo más pegado. A esta hora te acompaña James el Bandido, a donde quiera que vayas, aquí está tu música favorita. Pásala bien con tu estación, la Mega 102.3.
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102.3, el número uno para lo más pegado. 10 minutos, te traigo una información que es lo que más busca la mujer en internet. Pegaditos, que te lo digo ya mismo, en minutos, por la Mega 102.3, ahora con Ruby Pérez, buscando tus besos.

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0: Esta es el Omega 102.3, número uno para el más pegado. A donde quiera que vayas, aquí está contigo Jenny Cerondino. Óyeme, ¿qué busca el hombre en internet? Por ejemplo, busca resultados de fútbol, busca información de autos, busca tecnología, busca también info de dinero y trabajo. Es lo que más busca el hombre en internet. Sigue en la Omega 102.3.
1: Yeah.

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Mega 102.3, número uno para el más pegado, entrando en la hora de las 12 de la tarde. Seguimos en minutos, vengo con la farándula insultando la lengua.

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Merengazo de Rubio Acordeón aquí en la Mega 102.3, número uno para lo más pegado. Don Omar anunció ya la primera parte de su gira mundial de Last King, así que vuelve de nuevo Don Omar. Seguimos en la Mega 102.3, número uno para lo más pegado.

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0: No,
1: el Tego Car de la Vallarde, junto a Plan B, clásico urbano en la Mega 102.3, número uno para lo más pegado. Aquí estamos, como siempre, llamándote la mejor música. Oye, recuerda, de lunes a viernes, de 6 a 10 de la mañana, de Enrique Santos Show, junto a Dayanara Torres. Sigue la Mega 102.3, número uno para lo más pegado, ahora con Grupo Frontera y Fuerza Régida.
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La Mega 102.3, el número uno para lo más pegado. A donde quiera que vayas, a esta hora te acompaña James el Bandido. Aquí se pasa bien, la estación que te pone a gozar 24 horas. 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

0: Rica bachata combinada, Aromos Santos, Spin Royce, Dardos, en la Mega 102.3, número uno para lo más pegado, una de las giras más lucrativas en el 2026. Continúa la Mega.
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0: Skin Esquina con tu mejor música tropical, la Mega 102.3, número uno para lo más pegado. Prepárate porque minutos vienen sin día. Entretenimiento, contenido y música, ya tú sabes, a otro nivel. Bárbara Morales, 3 a 7, ya está cerquita de la cabina, así que yo me voy a huir. Por ahí viene Bárbara Morales, 3 a 7, la Mega 102.3. Dale, volumen.
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martes, para ti que estás ahí en sintonía, llega Barbarita Morales aquí a la Mega 102.3. Mucha música, muchos regalos y también te voy a contar dónde voy a estar a final de mes. Esta celebración del Día de las Madres Dominicanas se ha ido a otro nivel, así que no te muevas, quédate conmigo que acaba de llegar la luz, el sol, los colores de la radio en Pensilvania, la número uno, Bárbara Morales, aquí en la Mega.

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0: música aquí a la Mega 102.3. 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
2: 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Well, what I can tell you is 81 southbound still is a complete mess. Pretty much the entire stretch from Scranton to Wilkes-Barre, because they did road work all day, and they're still trying to catch back up to where it was before. Lane restrictions, all that jazz. Also seeing some slowing north and southbound in the greater Scranton area. It is nothing crazy, but I can tell you that you might tap the brakes a couple, two, three times. Besides that, you're good to go everywhere else, 80, 84, 380, and the Pennsylvania Turnpike. If you see a traffic problem, call the jam line.
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vivo, saludando ya a mi gente de la calle, los que están activos, que están haciendo Overlift en este martesito. Today is Taco Tuesday. ¿Para dónde es que vamos? Bueno, no sé, ya estoy cerrando esta hora. La próxima hora llego con más. No te muevas, esta es la emisora número uno, la Mega 102.3.

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Oye, la compañía automotriz BMW acaba de presentar oficialmente su nuevo modelo BMW Alpina. Este vehículo de lujo está equipado con un motor V8, pero eso no es lo interesante de este vehículo. Es que es el vehículo más largo, será, de BMW. Este vehículo mide alrededor de unos 5.20 metros de largo. Es casi lo que mide una Ford F-150. Este vehículo, mientras que es V8, tiene una apariencia futurista y muy, muy elegante. Ahora, no han dicho cuánto cuesta. Y ahí es que está muy bonito. Ellos no están enseñando. Ah, el BMW se ve bien. Ah, ok, está bien. Pero ¿cuánto cuesta? Bueno, nos va a partir el bolsillo, parece, porque todavía no nos han dado los numeritos, porque nos están tratando de enamorar primero. Quiero igual que hacen los hombres. Algo nuevo. Ay, Bárbara, cállate. Tú ves. Daña todo.

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literal, Dorito, ¿viste? El que come cachao come una, dos, tres, cuatro, cinco, seis, siete veces. Sigue por ahí comiendo. Ay, ay, ay. Bueno, esta es la Mega 102.3. Yo soy Bárbara Morales. Déjame contarte una conversación que se fue viral en las redes sociales. Esta muchachita le pide ayuda a su papá, una adolescente. Una mujer le pide ayuda a su papá y le dijo, hey, papi, ayúdame porque se me explotó un neumático, una llanta, una goma, le decimos los boricuas, y necesito que tú me ayudes a cambiarla. Y su papá le dice, ok, ¿y tu novio? Ella le dice, bueno, está aquí, pero él no sabe cambiar llantas. Y él le dijo, bueno, pues tienes que cambiar de novio, porque ese, si no te ayuda para eso ahora, no te va a ayudar cuando estén casados. Esto se fue viral en las redes sociales y yo estoy de acuerdo con el papá. Mujeres, eso es una banderita roja. Aprendan. Amanecer.

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Pensilvania. Bueno, se ha ido viral este cargamento de 90 kilos de cocaína que estaban escondidos en un camión de la marca Skims de Kim Kardashian. Pero ella no tiene nada que ver en eso, señores.

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Bueno, y parece que esta semana es de mucho dinero. Vamos a tener que comenzar a declarar que vamos a tener dinero. Bueno, déjame contarte que el rapero canadiense Drake acaba de volver a captar la atención del mundo del entretenimiento tras adquirir dos piezas históricas relacionadas con Michael Jackson. Él compró el icónico calcetín utilizado por el rey del pop durante una presentación en el 1997 y una de las legendarias juantillas brillantes. Así que por esto, no se dice cuánto fue que él pagó, pero sí pagó una buena moña. ¡Ay, Dios mío! Yo con la mitad de eso, un calcetín.

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Bienvenidos a otra nueva hora aquí a la Mega 102.3. Hoy, 19 de mayo, te recuerdo que todavía las elecciones primarias están todavía esperando por ti a que pases y ejerzas tu voto. Estarán abiertas las urnas hasta las 8 de la noche. Lo que tú tienes que hacer es buscar cuál está más cercana a tu dirección. Mientras tanto, yo voy a estar contigo. Yo soy Bárbara Morales, aquí en la emisora número 1.

presente hoy si tú estás cumpliendo años. Felicidades para ti. Y déjame decirte que también estás cumpliendo año con el ogro más querido del cine, porque está de aniversario. Shrek está celebrando 25 años como una de las películas animadas más icónicas del cine. A mí me encanta Shrek y a mí me encanta Fiona. Y nosotras hemos sido Fiona de día y nos pegamos con Shrek. Pero anyway, ese no es el caso. Felicidades para Shrek.

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Buena música aquí en La Vega 102.3. Saluditos a los que están por la calle. Oye, fin de semana largo viene por ahí. Hay mucha gente ya haciendo cocote que van a hacer el día de memoria, el day. Yo me imagino que trabajar. Me van a tener aquí. Bueno, vuelve Elon Musk nuevamente a burlarse de Instagram. Dice ahora que los que usan Instagram son niñas. O sea, Instagram es para niñas. Ya, dejé la burla. Es una burla.

0: 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Por supuesto, Bárbara Morales y la Mega 102.3.
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2: 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There are still lane restrictions in the greater Scranton area, 81 north and southbound, between the split at 84, 81, and 6, and just before or after, depending on the direction, the Scranton Expressway. Keep that all in mind. Right now, moderate to higher volumes, but they are slowing down, so not terrible. You should be good to go everywhere else. If you see a traffic problem, call the Jam Line, 570-883-7269. I'm EJ Samuel in the WILK Traffic Center with this Pentella Data Internet Traffic Update.
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Tiny y Karol G aquí a la Mega 102.3. Buenas tardes para ti, yo soy Bárbara Morales. Bueno, el ícono de reggaetón Don Omar acaba de anunciar oficialmente su regreso a los escenarios con una nueva gira mundial que promete recorrer múltiples países, y por lo menos espero yo que aquí en Estados Unidos lo podamos disfrutar también. Él dice que él nunca se fue, dice Don Omar. Yo sigo siendo el rey. Él es rey, si él dice que él es rey. Me encanta Don Omar, pero le tiene que bajar, porque el verdadero rey de reggaetón está aquí, se llama Bad Bunny y está en la Mega.

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gatita para ti, aquí a la Mega 102.3. Yo soy Bárbara Morales. Pide tu canción favorita al 570-980-1023. No te muevas, que te voy a regalar más boletos para Wagon Raceway. Solamente lo podemos hacer los número uno.

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Oye, otro palo para Shakira. El tribunal español acaba de anular la multa a Shakira e insta al devolverle 60 millones de euros a Shakira. Así que felicidades para Shakira. Después que Piqué la dejó sola en esto, definitivamente venció. Se lo merece.

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Tazos. Bueno, para los que les gusta usar mucho WhatsApp y estar reenviando lo que le envían a ellos, déjame decirte que ahora WhatsApp te va a tirar al medio. Ya se terminó el anonimato al reenviar fotos. Ahora van a incluir cuál fue el número que te envió. Esto es una cosa peligrosa, muy peligrosa.

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ya es tiempo de irme, que lo bueno no dura toda la vida, así que tú tienes que disfrutar cuando es tu tiempo. Este es la Mega 102.13, yo soy Bárbara Morales, ya me voy para mi casita, pero me tienes 24/7 en las redes sociales como arroba la barbillo, dale para allá, por supuesto, entra a la página lamega1023.com para que te puedas registrar para esos boletos del Packer Raceway. Mañana vengo con más información donde es que te puedes registrar para los las cosas que se van a estar regalando en Food Universe y también más información de el Boulevard.

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